0: Carlos, ¿y tú?
1: Es igual.
0: We upgrade the ALS for hypertension and tachycardia.
1: Perfect.